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4: Es la hora 21. 8 minutos.
5: Temperatura 8 grados. Humedad 90%.

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4: Es la hora 21. 38 minutos.
5: Temperatura 8 grados. Humedad 90%.

0: la hora 22. 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
14: 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Es la hora 22. 6 minutos. Temperatura 8 grados. Humedad 90%.
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19: ¿Cómo estamos, gente linda? ¿Cómo estamos? Buenas noches para todos. Arrancamos otra edición más de EPA escuchando por acá. Saluditos para toda la gente que está en sintonía. Hoy, noche fría en Cruzecuatía. Llegó el viernes, pero muy frío en Cruzecuatía. Estamos a 3, 4 o 5 grados de temperatura para vos que andás ahí. Los que están trabajando en la comunidad, saludos también ahí los chicos que están en sintonía en esta noche. Noche de viernes, ¿eh? Llegó el viernes. Para algunos que recién se prenden, hoy que salen, van al boliche, saludos también. Abríguense, chicos, ¿eh? Esta noche me acompaña el señor Pichi Medina, puesta en el aire. Saludamos a las casas comerciales Despensa y Anexo Don Tape. Saluditos a los chicos Adrián. Saludos para él que está en sintonía ahí atendiendo el negocio. 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Saludos al amigo Andrés. Ese saludos también para el amigo Marcos, que están escuchando los chicos ahí en la radio, Zapatillas 24/7, donde encontrás todo lo último, novedades, zapatillas, termos, todo, todo. También ahora anexamos pagos de boleta, luz, monotributo, cable, wifi, todo ahí. Saludos para los chicos, para Maggie, saludos para Ivancho y Emi, Saludamos también a Gomería y Taller de Motos El Tuerca de Miguel Salita. Saludamos en esta noche, noche de viernes, acá en Cruzucuatía. 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También saludamos al amigo Ivancho y el asador Don Cáceres. Estamos mirando la grabación de lo que fue Grupo Sombra. Después de 30 años se unieron Daniel Agostini junto a Grupo Sombras. Grabaron todos los éxitos, donde fue La Ventanita, donde fue Novela de Amor, donde fue Boquita de Caramelo, todos los éxitos de Sombra, junto al vocalista Daniel Agostini, ahora solista. Escuchá esto en Sin Miedo, entre pronto sale todo en vivo, Mi amigo Guille Castro, que estuvo ahí mirando la edición de Sin Miedo, estuvieron en primera plana, mi amigo me mandó los videos. Estuvo en el Cardoso, estuvo Raúl Ramírez, estuvo Malagata, estuvieron el Chiri Fernández, Grupo Red, todos los artistas, mirá, todos los mejores artistas que tuvieron en los 90, 95, están a flote otra vez en Sin Miedo también, ¿Cómo estamos, Magalí Pucheta? Del otro lado me está escuchando. Saludos para allá. Buenas noches. ¿Con frío o no? ¿Cómo estamos ahí, eh? Ahora vamos a ver los que nos mandó la fotito ahí. Acá estamos abrigados. Mira, trajimos el poral, la campera, el saco, el ropero completo me traje, Saludos a la Murcia que está trabajando. Saluditos para ellos también. Buenas noches. Tomando mate me dice mi laburo hasta mañana. Saludos para ella. Bendiciones, mujer, eh. Pamela de Paso de los Libres, saludamos también, ¿eh? Mi amigo Gabriel Millán, los amigos ahí en San Celestino, saluditos para el amigo Ramón Centurión, también la gente de San Celestino, saludamos en esta noche, noche de viernes. Mi amigo, ¿me puedes pasar un temita de Grupo Sombras, Boquita de Caramelo? Bueno, para los chicos que están comiendo un asado, buen provecho, mis amigos, todo bien ahí. Saludamos a la gente, amigos, que están en sintonía. ¿Todo bien, mi amigo? ¿Todo bien? Acá estamos tranquilos. Con frío nomás, pero es psicológico esto, ¿eh? Los amigos ahí de San Celestino, saluditos para ellos, ¿eh? Nuestras líneas de comunicaciones es el 3774-553657. Huguito González en Cañuela, saludos para él. Nos estaba mostrando un video también de lo que fue el frío polar en Cañuelas, impresionante, mi amigo, Saludos a la gente de la Bule, Florida, en Monte Caseros. Saluditos para René, Eddie. Saludos a la gente ahí, amigos de Monte Caseros. ¿Sabes? A ver si en estos meses, cuando pase un poco el frío, nos vamos para allá, Una visita media flash. Saludamos ahí a la gente de Monte Caseros, Ceci, saluditos para vos ahí en Piedrita, cerca de Juan Pujol. Saludamos a la gente linda también ahí, los chicos que están al costado de la autovía 14 vendiendo frutas. Saludamos a Ceci ahí en el puesto de Fabio. Siempre ve a través, los saludo a través de mi Facebook, Saludos para Marino, para María ahí. Marino que está trabajando en la estación de servicio esta noche. Saludos para él, el turno noche. Memo también, saludamos a vos, Pablito Rivero, que me tocaba bocina, saludame hoy. Saludos para él también, Mariano Acuña, saludos ahí, vendiendo artículos de limpieza, mi amigo, ¿Cuánto estamos de las 22? Estamos a 12 minutitos ya de las 22. ¿Qué tenemos para escuchar, señor Pichi Medina, puesta en el aire? Escucha esto. Para Magalí, que está junto a su familia ahí. La música, el temita de Uriel Lozano. Para mi amigo Gabriel Gaby Millán, desde San Celestino también. Saludos para él, Ahora le vamos a dedicar Así Fue o Oye Mujer. Para

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1: Es la hora 7:04.
2: Temperatura 3 grados. Humedad 91%.

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7: Es la hora 7:13.
8: Temperatura 3 grados. Humedad 91%.
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0: Es la hora 7:29 minutos. Temperatura 3 grados. Humedad 91%.
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9: Es la hora 7:38 minutos.
10: Temperatura 3 grados. Humedad 91%.
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10: Es la hora 8, 6 minutos.
11: Temperatura 3 grados. Humedad 91%.
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0: Muy bien, volvemos otra vez a estar con ustedes en este programa de LT25 Radio Guaraní, programa de Iglesia El Refugio. Así que acá estamos con mis compañeras que le van a estar comentando un poquito de lo que se está haciendo, los trabajos que tenemos en la Igle, los días y horario para que ustedes puedan enviar a sus hijos a aprender la palabra de Dios, enseñanzas buenas que van a edificar la vida de los niños, de los adolescentes, aún de vos que sos joven también. No hay nada mejor que puedas aprender la palabra de Dios para que el día de mañana sea una persona sabia, una persona inteligente, una persona que tome buenas decisiones.
1: Muy bien, como hoy sábado tenemos Warrior a las 11:15 de la mañana. Obviamente van a decir justo, ya es la hora del almuerzo o esto, pero como hace mucho frío, entonces elegimos este horario para que los niños puedan ir, para que puedan recibir una palabra, para que en lugar de por ahí, bueno, le mandamos a la casa al amiguito, no, mejor mándenle a la iglesia donde van a recibir una porción, una palabra, tanto para ellos como para también el día de mañana cuando crezcan, ¿no? Que le va a servir muchísimo. Así que hoy sábado a las 11:15, Warriors. Y también hoy sábado tenemos reunión de jóvenes a las 3:30 de la tarde en el Parque Martín Fierro. Así que si por ahí tenés un hijo, un adolescente, o no sé, estás necesitando algo, bueno, te invitamos hoy a las 3:30 de la tarde en el Parque Martín Fierro. Lleva tu mate, lleva todo lo que vos quieras, lleva tu mantita para poder sentarte ahí en el pasto. Así que, bueno, te esperamos. Tenemos muchas actividades hoy sábado para que puedas participar. También mañana domingo a las 9:30 de la mañana tenemos nuestra primer reunión. Y donde se comparte una palabra también poderosa, o si por ahí estás necesitando oración, ya sea por tu vida o por algún familiar que tengas. Así que te invitamos. Sabemos que en la casa de Dios hay muchas cosas lindas. Así que, o si no podés llegar a la mañana, bueno, también tenemos otro turno a la tarde, a las 7 de la tarde, para que puedas ir con tu familia, no te pierdas, que ahí vamos a estar esperándote con los brazos abiertos.
0: Muy bien, Blanca, así que ya están invitados, no dudes en enviar a tu niño, a tu joven, a tu adolescente, es el mejor lugar donde vos como mamá, como papá, puedes enviar, ¿sí?, a la casa de Dios, donde ellos van a ser edificados y van a recibir palabras buenas para su vida. ¿Sí? También están yendo nuestras amigas a distintos lugares, a distintos pueblos, a llevar el mensaje de Dios, el mensaje de salvación. Y podemos ver en esos lugares cómo las personas, las familias se acercan a recibir esa palabra, a ser ministrados sus vidas. Porque no sos vos o no somos nosotros los únicos que necesitamos de Dios. Hay muchas personas allá afuera que necesitan una palabra de aliento, una palabra de esperanza, una palabra de fe, aún en estos momentos difíciles que estamos viviendo, ¿sí?, como sociedad, como argentinos, pero no hay nada mejor que poder refugiarse en Dios. Así que te vamos a estar nombrando esos pueblos, esos lugares donde se está llevando la palabra de Dios. Por ahí, si vos tenés algún conocido, un familiar, amigo, y querés hablarle que la Iglesia El Refugio está yendo a esas tierras, a esos lugares, que puedan acercarse, ¿sí?, a escuchar el mensaje de salvación.
1: Muy bien, nos vamos a Sauce, a Bonplan, Cazadores Correntino, Colonia Libertad, a Solari, a Paso de los Libres también se está yendo. Así que si por ahí nos estás escuchando de alguno de esos lugares, comunícate con nosotros. Si por ahí querés que te hagamos una visita, que

0: podemos compartirte una palabra de aliento. Así que si vos querés, te comunicas con nosotros
1: al número 3774-6325-65. Al 3774-6325-65. No dudes, no tengas temor, ¿sí? No hay nada mejor que vos puedas dejar entrar la presencia de Dios a tu hogar y vas a ver tremendos cambios, ¿sí? Muchas veces no sabemos por qué ocurren las cosas, hay contienda, discusiones, problemas en el matrimonio, con los hijos, pero no hay nada mejor que buscar a Dios. Dice que Dios vino, envió a su Hijo Jesús, ¿para qué? Primero, para perdón de pecado, y segundo, para rescatarnos, ¿sí?, de las maldiciones y de las mentiras que Satanás puso en nuestras vidas, para hacernos libres. Y eso es lo que Dios quiere para tu vida, para tu familia, tu hogar, que vos seas libre de todos esos azotes, de esos problemas, esas dificultades, dolencia, enfermedad, de lo que vos estés viviendo. El Señor quiere cambiar y transformar en este día tu vida y tu entorno. Así que hoy, bueno, quería compartirle una palabra. Es muy cortita, pero yo sé que te va a edificar tu vida. Y quiero hablarle a aquellas personas que en algún momento, o si están pasando por momentos de ansiedad. ¿Quién de nosotros no ha pasado un momento de ansiedad en esta vida? ¿Sí? Yo pienso que la mayoría siempre vive ansioso, nervioso, preocupado. Entonces, ¿qué hacemos? ¿Qué haces cuando te sentís ansioso, cuando te sentís temeroso, acosado, nervioso o estresado? Muchas veces nos ponemos a llorar, ¿sí? O otras personas también se dedican ¿a qué? A comer, ¿eh? Como que dice, bueno, me pasa la ansiedad comiendo, ¿sí? O sea, como que no tienen dominio propio. Pero déjame decirte que en la Biblia hay una persona que también pasó por ansiedad, que se llama David. Él también llegó a sentir ansiedad, casi derribado y con muchos problemas. ¿Y dónde encontró la solución? Él puso su confianza en Dios. Y vos me vas a decir, ¿por qué en Dios? Pues porque Él es el creador de todo lo que existe, aún incluyéndote a vos, ¿sí? Dios es el creador de todas las cosas. Y lo mejor que hizo David fue refugiarse en Dios. Dios dice que te conoce profundamente y sabe con certeza el origen de tu crisis. O sea, lo que vos estás viviendo, aún lo que vos estás pensando, Dios lo conoce. Porque Él te ama y está interesado en que vos tengas un bienestar, en que vos puedas vivir una vida sin ansiedad. Entonces, ¿qué tenés que hacer? Tenés que confiar en Dios. No hay otra opción, ¿sí? Muchos recurren al doctor, recurren a otras cosas para tranquilizarse, para sacarse esa ansiedad, ese temor, ese miedo, ¿sí? Pero lo único y la única solución que tenemos nosotros como ser humano es refugiarnos en Dios, poner nuestra confianza en Dios. Esa es la mejor opción que podemos tener, ¿sí? Cualquier otra cosa que intentes será temporal, ¿sí? O sea, será algo pasajero. Capaz que en el momento te vas a sentir bien, pero al otro día vas a volver lo mismo, va a volver esa ansiedad, va a volver ese temor, va a volver el miedo, la preocupación, ¿sí? Entonces, cuando vos pones tu confianza en Dios, esa confianza perdura para siempre. Dice que Dios te da paz. Dios lo dice en su palabra, porque Él va a venir y va a empezar a cambiar todo, va a empezar a quitar todo, ¿eh? Toda esa ansiedad, ese temor, esa preocupación. En la palabra de Dios, en el libro de Filipenses, ¿eh?, capítulo 4, versículos 6 y 7, dice así la palabra de Dios: no se angustien por nada, más bien oren, pídanle a Dios en toda ocasión y delante, ¿sí? Y la paz de Dios, esa paz que nadie puede comprender, cuidará sus corazones y tus pensamientos en Cristo Jesús. Entonces vos tenés que entender, tenés que saber que la única solución es confiar en Dios. poner tu confianza, volcar toda tu angustia, tu ansiedad, tus preocupaciones, todo lo que vos estés atravesando o viviendo en este tiempo. El único que te va a dar la salida y la solución es Dios. Así que no dude más, no corra más a otros lugares donde vos sabes que no te van a solucionar. Va a ser algo pasajero, temporal, pero después vas a volver a lo mismo. Y capaz que cada vez va a ser peor esa ansiedad, ¿sí? Entonces, aprende a correr a la presencia de Dios. Vos me podés decir, pero Fabiana, yo no conozco a Dios, no sé cómo hablar con Dios. Bueno, así como vos hablas con un familiar, cuando vos hablas con tu hijo, cuando vos estás hablando con tu vecina, bueno, así tenés que hacer con Dios. Tenés que hablar con Él y contale tu situación, contale tu problema, contale la ansiedad que estás viviendo, que estás pasando. Y Dios es tan amoroso, Dios es tan bueno, que Él te va a escuchar, te va a responder. ¿Y vos cómo te vas a dar cuenta que Dios te escuchó? Porque vas a empezar a sentir una paz que sobrepasa, dice la palabra de Dios, todo entendimiento, algo que el hombre, el ser humano, no te puede dar, no nos puede dar. Y te habla una persona que pasó por mucho tiempo por ansiedad, estuve mucho tiempo medicada, yendo a los doctores, yendo al psicólogo, hasta lo último me mandaron al psiquiatra, pero nada de eso me pudo sacar de la ansiedad en que yo estaba metida. Cuando conocí a Dios, me hablaron de Dios, fue solamente Él el que me rescató, el que me sanó y me liberó de ese espíritu de ansiedad, de temor, de pánico. Y hoy podemos ver en la vida de los jóvenes, los chicos en el colegio, en la escuela.
0: Así es. Como por ejemplo, ¿no? Yo también sufría de ansiedad, de miedo, de temor. No podía hacer algo porque tenía miedo de lo que iba a hacer, iba a ser mal. Pero es como que ya lo tenías arraigado por mí, ¿no? Pero doy gracias a Dios que cuando conocí a Cristo fui libre también de las pastillas, de todo, porque tomaba pastillas para dormir. Imagínense que por ahí no tomaba y bueno, a la noche bueno decía, no tomé, por eso no estoy durmiendo. Pero doy gracias a Dios, ¿no?, que también me libró de eso. Y como dice, ¿no?, en Filipenses 4:6, que por nada estemos afanosos. Entonces que le entreguemos todo eso a Dios, toda ansiedad, todo miedo, porque sabemos muchas veces que eso nos paraliza, no nos deja avanzar, no nos deja ir más adelante, y sabemos que Dios tiene un propósito con cada uno de nosotros. Y muchas veces decimos, no, es normal, no, está acostada, está ahí, no es normal. No, eso no es normal, porque continuamente tenemos que hacer cosas, ¿no?, para que sí podamos avanzar, para que podamos ver más allá las cosas que Dios tiene preparadas para nosotros. Así que
1: así es que, Blanquita, como vos decías, la ansiedad, el pánico, el temor te paraliza, no te deja que vos hagas las cosas libremente. Si te sentís como atado, encapsulado, y es horrible vivir eso, ¿no? Y hoy en día podemos ver mucho que en los jóvenes, en los colegios, en las escuelas, se escuchan hay chicos que están pasando por momentos de ansiedad, están yendo al psicólogo. Me tocó ir a las reuniones de padres y poder presenciar cuántas mamás hablaban con la profesora y le contaba que sus hijos están pasando por momentos de ansiedad, que están siendo tratados por psicólogos, que no hay formas que los chicos salgan de su habitación, están encerrados, no quieren hablar con nadie. Y eso es algo, no es algo para decir, bueno, ya se le va a pasar. Es algo peligroso, ¿sí? Porque la ansiedad, el pánico, el temor te bloquea tanto que viene a tu mente decir, bueno, acá se termina todo, ya no puedo vivir así. ¿Y qué lleva al joven? A quitarse la vida, a intentar suicidarse. Y uno dice, no, sos exagerada, Fabiana. No, es la verdad, es la realidad, y hay muchos que no quieren ver esa realidad. Pero Dios dice que vino a traer libertad a nuestras vidas, a sacarnos de esa opresión, de esa maldición, de esa atadura. Vos tenés que saber que en esta vida hay dos caminos, ¿sí? El camino de la luz y el camino de las tinieblas. En el camino de la luz, ¿quién vive? Está Cristo, ¿sí? Está el Señor Jesús, el que murió en la cruz por tu vida, para darte vida, como dice, ¿no? Para darte vida, para darte salud, para que vos disfrutes todo lo que tenés en esta tierra. Y las tinieblas es el camino que te lleva ¿a quién? A Satanás, al diablo, como vos lo quieras llamar. Es un lugar de tormento, de enfermedades, ¿sí? De dolencia, de tristeza, de angustia, de cosas horribles. Y en eso está el pánico, el temor, la ansiedad, la preocupación. Es horrible poder ir a descansar y no poder conseguir el sueño, porque estás preocupado, estás afanado por el día de mañana, cómo vas a solucionar ese problema, cómo vas a hacer para ir a trabajar, para estudiar. Son muchas cosas que a veces el ser humano pasa. Y siempre donde alberga todo eso, esa ansiedad, ese temor, en la mente, en los pensamientos. Pero Dios hoy quiere hacerte libre de todo eso. Dios quiere hacerte libre del espíritu de ansiedad, de temor, de pánico. Él quiere que vos vivas una vida en paz, una vida tranquila y puedas disfrutar con Él. Así que si estás pasando por momentos como estamos hablando ahora, podés comunicarte al 3774-63-2565. No dudes, escribinos, ¿sí? No sientas vergüenza. Dice Dios que Él siempre llega a tiempo.
0: Amén.
1: No llega antes ni después, sino que llega a tiempo. Y este es tu tiempo. Dios te está hablando, vos que me estás escuchando, Dios te está hablando, ¿sí? Que hoy es tu tiempo. Hoy Dios quiere entrar a tu vida, a tu corazón. Él quiere cambiar, Él quiere transformar. Ya no diga, no hay solución en la vida que me tocó vivir. No, vos tenés que declarar todo lo contrario, decir, yo puedo, yo voy a salir de esta con la ayuda de Dios. Y Dios tiene cosas tremendas, cosas hermosas para tu vida, para tu familia, para tu matrimonio, ¿sí? Para la vida de tus hijos. Entonces no digas que todo se terminó. El Señor tiene muchas cosas todavía para vos. No sé si la chica quiere agregar algo.
0: Así es. Así que no estés sola, acá estamos. Si por ahí necesitas algo, como recién te daba el número, Fabi, que te puedas comunicar con nosotros. Aquí vamos a estar para vos, para orar por tu vida, por tu casa, por tu familia, o ya sea por la situación que estés pasando, porque muchas veces capaz no lo podemos ver a Dios, ¿no? Pero sabemos que Dios escucha nuestras oraciones. Amén. Así que orando y entregándole todo a Dios, como yo digo siempre, ¿no? Él escucha cada una de nuestras oraciones y vas a ver un cambio sorprendente en tu vida.
1: Así que hoy puedes decirle al Señor que vos necesitas un cambio, ¿sí?
0: Amén.
1: Tenés que buscarlo, pero tenés que tener fe. Dice el Señor que por más que tengamos fe como un grano de mostaza, ¿sí? Que la semilla más pequeña que otra semilla, eso ya es fe. Y Dios se va a mover, Dios se mueve a través de la fe. Así que te animo que vos puedas hoy decirle al Señor que vos necesitas cambiar, que vos necesitas que Dios cambie eso de tu vida, que vos ya no querés vivir más así, no querés vivir atormentada, atormentado, preocupado, afanado, estresado. ¿Cuántas personas hoy en día están estresadas también? Y el estrés te roba el sueño, no tenés paz, no tenés tranquilidad, vivís nervioso, Entonces hoy Dios quiere transformarte, quiere cambiarte, quiere que vos le busques. ¿Sí? Que vos abras tu boca y le digas, Dios, te necesito, quiero que me transforme, que me cambie. Y Dios sabe lo que va a hacer. Dios va a venir y te va a abrazar con amor, ¿sí? Porque dice Dios en su palabra también que el verdadero amor echa fuera todo temor. Entonces cuando Amén. Dios viene a tu vida, Él primero te llena de amor, vos te sentís amada, te sentís amado, ¿sí? Y ese amor va a empezar a sanar, a curar, a restaurar y va a empezar a quitar todo temor. Todo lo que estaba en tu mente, en tu corazón, el Señor lo va a transformar. Y vos te vas a sentir tan amado por Dios que ya no vas a volver a sentir ansiedad, temor, preocupaciones, estrés, nada. Porque Dios está con vos. Vos vas a tener la certeza que Dios te acompaña donde vos vayas, que Dios está a tu lado, que Dios está en tu casa. Está con tu familia. Así que escribinos al 3-774-63-2565. Hacenos saber de dónde nos estás escuchando. ¿Qué están haciendo en esta mañana?
0: Acá nos escribió Mari, nos dice que buen día, chicas, bendiciones, la estamos escuchando. Así que le mandamos un saludito a Mari y a Mateo, que nos están escuchando desde tempranito.
1: Ay, mi vida, un besito para Mateo y para Mari también, que sean muy bendecidas en esta mañana. Y que el amor de Dios también los alcance a ellos y a todo lo que nos están escuchando.
0: Que hoy puedan sentir. Que por ahí no se animan, digo yo, a escribirnos. Ay, no, pero ¿qué nos van a decir? No, acá estamos.
1: No, tienen que animarse a escribir. Y es lindo saber que ustedes puedan experimentar algo diferente y compartir con otros. Yo sé que vos tenés vecinos, tenés amigos, familiares que están atravesando momentos difíciles. Y qué mejor que vos puedas llevar una palabra de esperanza, una palabra de fe, una palabra que le va a dar motivación a esa persona a seguir adelante, a no andar cabizbajo, ¿sí? Porque la persona que anda preocupada, afanada, temerosa, con miedo, con ansiedad, ¿cómo anda? Siempre con la cabeza gacha, siempre estancado, nunca quiere salir, nunca tiene motivación a nada. Pero cuando Dios viene a tu vida, amén, Él te cambia y te transforma. Así que bueno, vamos a ir a un corte comercial, vamos a escuchar una canción y después regresamos, así que no salgas del dial, quédate ahí pendiente, tomándote unos mate, un cafecito, algo, y ya seguimos con vos.
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3: 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Es la hora 9:42 minutos.
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0: Muy bien, aquí estamos de nuevo con ustedes, así que espero que hayan disfrutado de la palabra que le hemos compartido. No estén dudando, sino cree con todo tu corazón que en este día el Señor va a estar transformando, va a estar haciendo cosas hermosas, va a estar soltando los milagros que Él ya tiene preparado para tu vida. En este tiempo, como escuchamos recién la canción de Invasión del Amor de Dios, estos días estuvimos haciendo Invasión del Amor de Dios en los pueblos, ¿sí? En otros lugares, estuvimos acá en Curuzú. Había muchas personas que rellenaron su troquel pidiendo peticiones de oración por sus necesidades. Y déjame decirte que Dios ya estaba soltando los milagros. Dios estuvo trayendo sanidad, estuvo trayendo liberación y lo sigue haciendo, porque la mano de Dios no se ha cortado, ¿sí? Entonces Él se mueve en todo tiempo y en todo lugar. Así que te invitamos para los días de reunión, que es el día domingo,
1: 9:30 de la mañana, o si no pudiste llegar a la mañana, tenemos otro horario de la tarde, que es a las 7 de la tarde.
0: Buenísimo. Y también, chicas, tenemos servicios
1: de colectivos que anda por toda la ciudad, sería en distintos puntos. Hay una parada donde el colectivo puede parar a recogerte y traerte hacia la iglesia. Es totalmente gratuito, no tenés que pagar nada. Así que si vos por ahí querés ir, bueno, mira, tienen colectivo gratis, bueno, te puedes comunicar a este número y nosotros lo hacemos saber a la chica que anda con el colectivo para que pueda pasar por vos.
0: Así que comunicate al 3774-6325-65, no dudes, no pongas excusa, porque te estamos brindando un hermoso servicio, ¿sí? Que te va a buscar, después te lleva de nuevo, ¿sí? El servicio de colectivo es totalmente gratuito, como decía Blanquita, y hay distintas paradas en la ciudad, así que hacernos saber de qué barrio sos, para nosotros decirte dónde está la parada, que vos puedas ir con tu familia, con una amiga, con quien vos quieras llevarlo, y andar a recibir tu milagro, ¿sí? Eso es lo más importante, que vos puedas acercarte a la casa de Dios, Iglesia El Refugio, que está por Rodríguez Peña 255. Y bueno, el tiempito se está yendo, chicas, así que vamos a estar orando por las peticiones, vamos a estar orando por las personas, y aún te queremos invitar a que si vos nunca entregaste tu vida a Cristo, ¿sí? Aquel que fue a la cruz del Calvario, que se llama Jesús, fue a la cruz del Calvario a morir por vos, a morir por tu vida, por tus pecados, para darte salvación y que vos tengas una nueva vida, ¿sí? Como te hablábamos recién, que el Señor transforma. Bueno, hoy te quiero invitar a que vos puedas hacer esta oración junto con nosotros y vas a ver los cambios, vas a ver cómo tu vida va a empezar a ser diferente. No para mal, sino para bien. Los demás van a ver algo diferente en vos. Se va a reflejar algo distinto en tu vida. Así que ahí donde está, te invito a que hagas esta oración junto conmigo. Señor Jesús, en esta mañana te entrego mi corazón. Quiero que tú mores en mi vida. Te pido perdón por todos mis pecados, todo aquello que he hecho, que he cometido, lo malo, siendo consciente o inconsciente. Señor Jesús, anota mi nombre en el libro de la vida y que nunca más mi nombre se borre de ese libro. Señor Jesús, quiero conocerte más. Quiero que tú entres en mi vida, en mi hogar y en mi familia. Gracias, Jesús, por tu amor y gracias por todo lo que tú hiciste y seguirás haciendo en mi vida. Amén. Amén. Amén. Dice la palabra de Dios que cuando una persona entrega su corazón a Él, en los cielos hay fiesta. Dice que los ángeles hacen fiesta. Amén. Adoran al Padre, al Rey de Reyes y Señor de Señores. Así que hacemos saber al 3774-6325-65 si vos hiciste esta oración de entrega. Podemos ir a visitarte, podemos acompañarte en este transcurrir, en este nuevo camino con Dios. Así que no dudes, comunícate con nosotros y vamos a estar mandándote mensajito, comunicándonos con vos para poder ayudarte, ¿sí? para poder aconsejarte y darte una palabra de fe, que es lo más hermoso que vos podés recibir en tu vida. También vamos a estar orando por las peticiones, así que ahí donde vos estás, si vos que estás escuchando el programa, si estás teniendo alguna enfermedad, alguna dolencia, te diagnosticaron alguna enfermedad, ¿sí? Y no tiene cura. Sabemos que para Dios nada es imposible. Dice que Jesús hasta los muertos resucitó. Así que el Dios que nosotros amamos, el Dios que nosotros servimos, no tiene límite de nada. Así que ahí donde está, vamos a hacer una oración. Padre, en esta mañana, Señor, intercedemos delante de ti por la vía de cada oyente, por aquel que está pasando por momentos difíciles en su salud. Señor, oramos por ese diagnóstico médico. Señor, oramos y declaramos que son sanos, que son libres de toda enfermedad. Señor, de todo lo que ha querido venir a atacar su cuerpo, sus órganos. Señor, declaramos el poder que tú desataste en la cruz del Calvario. Tu palabra dice, Señor, que por tus llagas nosotros fuimos sanados y curados, y que tú venciste a la muerte al tercer día. Señor, tú resucitaste de entre los muertos. Yo declaro, Señor, que ese poder se desata ahora sobre cada oyente, Señor, sobre cada persona necesitada, sobre cada persona, Señor, que está pasando momentos difíciles, aún, Señor, en su salud, en el matrimonio, con los hijos. Si hay hijos, Señor, que están en el vicio, están en la drogadicción, en el alcoholismo, Padre, declaramos que son libres ahora, que tú los alcanzas en el lugar que se encuentran, Señor, que tú los rodeas con tu amor, ese amor que sana, ese amor que restaura, ese amor que cura. Oramos, Señor, por aquellos que están pasando por momentos de luto, de tristeza, de angustia, Señor. Declaramos que el consuelo del Padre viene sobre sus vidas. Señor, se va todo luto, toda tristeza y angustia, y tú le llena de paz, esa paz que sobrepasa todo entendimiento. Tú le inunda de consuelo, Señor, ahora, en el nombre de Jesús. Ministra, Espíritu Santo, a la distancia, toca los corazones quebrantados, Señor, toca esos corazones que están siendo, Señor, atormentados por las noches, que no pueden dormir, Señor. Tú estés obrando y rompiendo toda maldición, Señor, que le estén persiguiendo. Rompemos atadura de hechicería, de brujería en esta hora. En el nombre de Jesús yo lo declaro que son libres por el poder de Jesucristo. Amén, amén. Y amén.
1: Y amén.
0: Así que si vos recibiste tu milagro, si experimentaste algo sobrenatural, algo que nunca viviste, lo experimentaste en este día, comunicate con nosotros, mandan un mensajito o podés llamarnos al 3774-63-2565. Así que bueno, ya nos queda poquitos minutos para terminar este hermoso programa que nos está dando lugar en la radio LT12, Radio Guaraní, ¿sí? Así que bendecimos esta radio, bendecimos AM970, LT25. Bueno, ahí me corrigió el operador porque yo dije cualquier cosa. Así que bueno, AM970, LT25. Así que bendecimos esta hermosa radio, bendecimos también la vida del operador, que siempre nos hace el aguante, que nos tiene paciencia, que nos acompaña. Bendecimos todo esto porque gracias a ello podemos alcanzar a muchas, muchas vidas, a muchas personas. Amén. De diferente lugar, ¿sí? La otra vez estaban conectando desde La Pampa, ¿sí? De Entre Ríos, así que miren hasta dónde alcanza la radio. Así que bueno, bendecimos. Así que chicas, si quieren agregar algo, se quieren despedir.
1: Recordarle nomás que mañana domingo tenemos dos reuniones, una a las 9:30 de la mañana y la otra a las 7 de la tarde. Esperamos verte.
0: Muy bien, hoy también tienen el encuentro los niños a la mañana.
1: Sí.
0: Y a la tarde los jóvenes. Así que comunicate al 3774-6325-65 si querés saber bien el lugar y el horario exacto donde van a estar reunidos los chicos. Hoy creo que se juntan en el Martín Fierro, Blanca.
1: En el Martín Fierro.
0: En el Martín Fierro. Así que lleva tu equipo de mate, lleva tu cafecito, lo que vos quieras, una manta, una silleta, donde vos te quieras sentar y disfrutarse algo diferente en este día. Así que bueno, le bendecimos a todos. Nos despedimos. Gracias, chica, por acompañarnos. Gracias, gracias, Juan, también por hacernos el aguante, que nos estuvo cebando mate. Y bueno, nos despedimos, chicos, y dejamos escuchando una hermosa canción.

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5: Es la hora 10, 5 minutos.
6: Temperatura 10 grados. Humedad 89%.

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hoy y aquí... ...con los éxitos de ayer, hoy y siempre... ...y ya comenzamos de esta manera...

Y ahí estuvimos entonces con Tu Sonrisa y Tu Compasión, interpretado por Tránsito Coco Marola, para el amigo Mariano que nos solicitaba estos temas musicales. Hay una versión del curuzucuateño del Gringo Swindle o del grupo Itatí. Nosotros lo interpretamos a ese estilo este año en Federal. Realmente es una hermosura como lo interpretaba el Gringo Swindle, que ya nos dejó, que se fue al estrellerío, pero tenía su forma de interpretar el acordeón. ¿Lo tiene? Bueno, yo le meto una glosa y largamos. Yo soy el curuzucuateño, nacido en el Jaguar Rincón. Suelo tocar la guitarra y manejo el acordeón. Dicen que soy medio vago y bastante tomador, que le disparo a la pala como pato alargador.

Y ahí estuvimos escuchándolo a Manuel Svinden, entonces, con esta página de Tarragorros, el curuzucuateño, y después un hermoso tema, Cuña Rezahu. ¿No? ¿Qué digo? Rezahu. Siguiendo atravesado, ¿eh? Ahí está Cuña Rezahu. Así sería. Interpretado por este hombre que interpretaba también el acordeón, era de los buenos junto con el mercedeño, el que hizo el guasuncho junto a el capo Fito Ledesma, era el otro, eran buenos todos, hicieron un disco donde tocan juntos el dúo de acordeones. No sabía con cuál que arte se sacan astillas. Qué cosa más linda. Capaz que anda todavía por ahí, quedó en la computadora. Ya no, ya se ve, se borró todo. Si por ahí lo encuentra, sería Svinden con Fito Ledesma, los dos. Pero hace mucho tiempo ya, son discos ya de historia, ¿no? Hay que buscarlos en capaz que en YouTube debe estar, capaz.

0: Y ahí estuvimos disfrutando de esta, de estos músicos, ¿no? Que pasaron, que ya no están, pero que nos dejaron esta, estas obras impresionantes. La impresionante la digitación que tenían para interpretar el acordeón. Ahí estaban junto Manuel Efindel y don Fito Capo Ledesma. Nos dejaban primero Bravo Remolino y después Así es mi chamamé. Y Así es mi chamamé pertenece a Roque González, el acordeonista de muchísimos años de Don Tránsito Cocomarola. Así que ni uno de ellos era manco, ¿no? Realmente dejaron una obra inmensa para disfrutar a través de los tiempos y seguir rescatándolo, porque no, estos temas así no hay que dejar que se pierdan en el tiempo. Vamos a la tanda, nos pasamos un poquito. Dale.
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13: Es la hora 14:43.
14: Temperatura 17 grados. Humedad 85%.
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Y acá estamos con nuestro programa evocando a Tarragorros. Bueno, les quiero contar que, según información que tengo, el festival en homenaje a Tarragorros se va a realizar el 14 de junio. Y acá en las instalaciones del parque, donde los domingos generalmente se hacen los encuentros y que vienen los músicos y se juntan y brindan su música para la gente que va a disfrutar de la tarde. Bueno, la idea es esa, o sea, porque creo que cae domingo el 14 de junio y el 19 no se puede porque cae viernes, y bueno, y al otro día ya es 20 de junio, Día de la Bandera, con una serie de actos y van a andar muy muy atareados la gente de prensa y ceremonial y todo el asunto de la municipalidad y todo el personal, ¿no es cierto?, con el desfile y un montón de cosas. Por eso han decidido hacerlo una semana antes, o sea, el 14 de junio. Y todavía no tenemos la grilla, quiénes son los músicos que van a participar de dicho evento, ¿no? Pero esa fecha está fija ya para el 14 de junio, entonces, acá en las instalaciones del Parque Mitre. Va a empezar, creo que a la tarde, ¿no es cierto? Porque es domingo, o sea que seguramente tempranito, y más por el frío. Así que hay que ir preparándolo, los ponchos, las botas y las espuelas para venir a zapatear unos buenos chamamé y rendirle, por supuesto, el homenaje al rey del chamamé.

Y ahí estábamos escuchando a Tarragorros, y ahí me acordé el apellido que hoy no me acordaba, Eduardo, el nombre y el apellido de Eduardo Mongelós, el autor de A Lucas González. Y primeramente habíamos escuchado Don Gualberto, una página de Tarragorros, y Lugo Fernández. Mientras estaba escuchando a Don Gualberto, me estaba acordando del poeta Estigarribia, que tenía sus diabluras, tenía, y le había hecho una glosita para ese chamamé que nadie la conoce, ¿no? Porque él nomás por ahí nomás le decía, y dice así: este chamamé que llega en el fondo hasta lo más íntimo del carozo es más lindo todavía cuando zapatea Gualberto Patoso.

esas noches oscuras que no se ven ni las manos. Según cuentan los paisanos, suele escucharse un chasquido y después un alarido se pierde en el cañadón. Dicen que fue un domador que en la estancia apareció, en el pago se quedó hasta que la mala suerte hizo que la negra muerte lo lleve para otro lado. Él que había jineteado a muchos potros salvajes, demostrando su coraje y habilidad al jinetear, aquel desgraciado día no pudieron evitar que aquel oscuro tapado estrellara el alambrado. El hombre y bestia abrazados ya jamás se levantaron, como leyenda en la estancia para siempre.

0: frase.
1: Y ahí estuvimos con Oscar Pulver, el gringo del, de las dos hileras, este extraordinario músico entrerriano, que hace ya tiempo está radicado en Buenos Aires y nos dejaba estos dos temas. Primero, El lazo de la vida, y después El alma del domador. Vamos a la tanda comercial de la radio y después vamos por la última parte ya de Evocando a Tarragorros.
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6: Es la hora 15 en punto. Temperatura 17 grados. Humedad 85%.
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3: Es la hora 15. 6 minutos. Temperatura 17 grados. Humedad 85%.
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Y acá estamos para hacer el último tramo ya de nuestro programa de vocación al maestro cruzucoteño, don Tarragó Ros. Tenemos un mensaje por acá, dice: hola, buenas tardes, Rubén, te estoy escuchando en Federal. Tendrás a mano por ahí Tito Bonplan por Mario Millán Medina. Un saludo, Luisito Berneche. Luisito Berneche, este hombre que sabe mucho de chamamé, porque él es investigador, viene investigando desde allá, desde la época del primer chamamé, cuando Samuel Aguayo y toda esa gente, los primeros que grabaron allá por 1930, y tiene colecciones de discos. Y bueno, y si uno le pregunta sobre cualquier intérprete, él sabe responder, porque continuamente está investigando. Además es guitarrista, contrabajista, y también tiene el programa de radio, Radio Integración, la 90.5, ahí en Federal Entre Ríos, y tiene su programa en vivo, ¿no?, a la noche, donde pasa chamamé y habla de chamamé, por supuesto, que es lo que él conoce. Así que desde acá le mandamos un abrazo y un saludo, y ahí tiene la página que nos había solicitado por don Mario Millán Medina.

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1: Y recuerdo, Nico, de aquella vez, este culatazo de mouse que tengo en mi lilia que me dejó medio mancado, que recuerdo del comisario esquinero ese que está descansando en el camposanto.
2: Nico.
1: 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Y este hachazo de la frente hasta los labios catuco, de un milico entre riano buenazo para el fierro porque disparó a tiempo, che amigo.

0: αγόρος.
1: Y ahí estuvimos con Mario Millar Medina, entonces con Tito Bonplan y después Mi Ponchillo Colorado. Y así nos estamos acercando lentamente al final de nuestro programa del día de la fecha, hoy 23 de mayo. Ya no queda nada para que venga junio, la mitad del año, así que rápidamente va pasando todo con los acontecimientos que suceden, ¿no? Estos días tuvimos la triste noticia de la desaparición física de César Pintorelli, y desde acá le mandamos nuestros saludos a doña Nelly de Pintorelli, ¿no? su mamá, a sus hijas y a todos sus familiares, ¿no? Porque son esas muertes que a veces uno no espera, ¿no? Un hombre joven, pero las enfermedades también avanzan, ¿no? Y ocurren. Y bueno, y era un hombre muy útil en la parte cultural, porque tenía su ballet, creo que era su ballet Curuzucuatía, me parece que se llamaba el ballet de él. Y se presentó en innumerables escenarios. Además trabajaba como en la Fucosa como vacunador, o sea, tenía relación también con la gente de campo. Y bueno, pero así nomás es la vida. Y le vamos a extrañar, porque siempre lo encontrábamos cuando había bailes y acontecimientos con donde había chamamé y alegría, ¿no? Ahí estaba él. Así que bueno, rogamos que pronta resignación para sus familiares y que en paz descanse. Vamos a la música, don este hombre.
2: Allá en General Pinedo nunca entrará en el olvido la figura legendaria del gaucho mate cocido. Por boca de los abuelos, en patio del rancherío, se multiplican historias del gaucho mate cocido. Lo recuerdan las picadas, lo venera el pobrerío, Segundo David Peralta, de apodo Mate Cocido.

0: hora 17:31 minutos.
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2: Es la hora 17:38 minutos. Temperatura 16 grados. Humedad 87%. 970.
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Bendiciones, bendiciones, mis queridos hermanos. Vamos llegando a tu casa, o a nuestro espacio, desde los estudios de la parroquia San Cayetano. Tú serás nuestro Dios, nosotros tu pueblo, Señor.

estaremos compartiendo el Evangelio, la reflexión, poesía y buena música. Queremos que este día sea, como todos los días, de una u otra manera especial. En unos días estaremos festejando el Día de la Patria y hoy queremos que todos reunidos en familia nos puedan escuchar, entre todos podamos reflexionar qué nos tiene preparado el Padre para cada uno de nosotros.

hacemos el programa Mirta, Rosita, nuestro querido operador Lelo y quienes hablan, Ita. Esperamos que llegue a todos ustedes, que se sientan cómodos

Bendiciones, bendiciones, mis queridos hermanos. Vamos llegando a tu casa, o a nuestro espacio, desde los estudios de la parroquia San Cayetano. Tú serás nuestro Dios, nosotros tu pueblo, Señor.

estaremos compartiendo el Evangelio, la reflexión, poesía y buena música. Queremos que este día sea, como todos los días, de una u otra manera especial.

El último día de la fiesta de las chozas, que era el más solemne, Jesús poniéndose de pie exclamó: el que tenga sed, venga a mí y beba el que cree en mí. Como dice la Escritura, de sus entrañas brotarán manantiales de agua viva. Él se refería al Espíritu que debían recibir los que creyeran en Él, porque el Espíritu no había sido dado todavía, ya que Jesús aún no había sido glorificado. Palabra del Señor. Gloria a ti, Señor Jesús.

0: Hoy vamos a reflexionar del Evangelio de San Juan, capítulo 3, del versículo 37 al 39. Al final de la Pascua llega la fiesta de Pentecostés, el último día, el más solemne de la fiesta. Nos relata el Evangelio que Jesús se puso de pie y dijo: el que tenga sed, venga a mí, y ríos de agua viva, brotarán del corazón de los que creen en mí. Así, al decir esto, Jesús estaba hablando del Espíritu de Dios que recibirían los que creyeran en Él. Porque mientras Jesús no muriera y resucitara, el Espíritu no se haría presente. Hoy no tenemos que mirar solo aquel momento inicial que se nos relata, cuando los discípulos experimentaron con una fuerza nunca sentida antes la presencia del Espíritu de Dios. Jesús nos llena del Espíritu y nos envía como fuentes de agua viva a un mundo sediento. Cristo es la fuente que calma la sed, es el único que nos puede proveer de todas nuestras necesidades humanas. Solo en Él podemos encontrar alivio en nuestro corazón. Por el Espíritu Santo hemos sido constituidos en verdaderos hijos de Dios, si permitimos que el Espíritu actúe y transforme nuestras vidas. Que así sea.
1: Tú serás nuestro Dios, nosotros tu pueblo, Señor.

esta canción sea una oración sincera. Ven, Espíritu Santo, haz morada en mí y transforma mi vida en una ofrenda para Dios.

Alaba a Dios en cada circunstancia de la vida. Busca la excelencia, no la perfección. Cuenta tus bendiciones en vez de sumar tus penas. Devuelve todo lo que tomes prestado. Encomienda a tres personas en tus oraciones cada día. Fíate de Dios de todo corazón y no confíes en tu propia inteligencia. Gózate con los que te gozan y llora con los que lloran. Haz nuevos amigos, pero aprecia a los que ya tienes. Invita a Cristo a ser tu Señor y Salvador. Jamás pierdas una oportunidad de expresar amor. Lee tu Biblia y ora cada día. Mantente alerta a las necesidades de tu prójimo. No culpes a los demás por tus infortunios. Olvida las ofensas y perdona así como Dios te perdona. Promete lo que quieras, pero cumple todo lo que prometes. Que se te conozca como una persona en quien se pueda confiar. Reconoce que no eres infalible y discúlpate por tus errores. Sé la persona más amable y entusiasta que conoces. Trata a todos como quieras que te traten. Únete al ejército de los agradecidos. Vístete de misericordia, humildad y paciencia, y no te olvides de soportar a los demás como a ti te soportan. Záfate de las garras seductoras del maligno.

oración al Espíritu Santo. Ven Espíritu Santo, ilumíname para que sepa decir las mejores palabras, esas que puedan hacer bien a los demás. Tómame Espíritu Santo, para que a través de mis gestos se exprese el amor de Jesús y los demás puedan creer en la amistad que nos ofrece. Dame flexibilidad y apertura para que me adapte con sencillez a las necesidades de los otros. Dame un oído atento para escuchar lo que tú me digas a través de ellos. Reaviva los carismas que derramaste en mi vida para cumplir mi misión en el mundo. Guíame, Espíritu Santo, no deje que confunda el camino. Enséñame a discernir para que no me desgaste cuidando la apariencia o buscar fama. No deje que ponga mi apoyo en falsas seguridades que me alejan de ti. Toca mi interior, Espíritu Santo, para que viva de ti, para que me deje llevar por ti, donde quieras, como quieras y cuando quieras, para que mi camino me oriente siempre a ti, para que siempre esté contigo, para que sepa de verdad que solo en ti está la fuente de la vida. Gracias, Espíritu Santo, porque puedo participar en la construcción del reino de Dios y así puedo crecer en tu amor. Amén.

0: se nos hace corto cuando compartimos con alegría, cuando lo hacemos con amor y cuando sabemos que llega a muchos hogares. Saludos para todos, saludos a nuestros queridos hermanos del campo que nos escuchan, que están esperando que llegue el fin de semana, a nuestros hermanos de la ciudad y sobre todo a cada abuelo que nos preguntan qué día vamos a estar, muchas veces los horarios. A todos ellos muchas, pero muchas bendiciones, y que sea un buen comienzo de semana, con mucho amor, con alegría, con esperanza y con toda la bendición de Dios. Lluvia de bendiciones. Será hasta el próximo fin de semana, Dios mediante. Que Dios, que es Padre, Hijo, Espíritu Santo, los bendiga.
1: Tú serás nuestro Dios, nosotros tu pueblo, Señor.

tenemos la caminata a nuestra Madre María Auxiliadora. La salida es a las 14 horas desde el pórtico de entrada.

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1: Javier Milei nuevamente apuntó contra la Organización Mundial de la Salud. Por redes sociales señaló: los argentinos no sostendrán más a esa orga genocida. Además, reposteó mensajes que celebraban la salida de nuestro país del Organismo Sanitario Internacional. Victoria Villarruel no fue invitada al Tedeum por el 25 de mayo. Por decisión del gobierno, la vicepresidenta quedó afuera de la comitiva oficial que asistirá a la misa que se realizará en la Catedral Metropolitana. Afirman que el arzobispado puede invitarla si quiere, pero desde la iglesia sostienen que las invitaciones son responsabilidad exclusiva de Presidencia. Finalmente apareció Miriam Quiroga, testigo clave en la causa Cuaderno. Se trata de la exsecretaria de Néstor Kirchner, quien había asegurado haber visto bolsos con dinero en Casa Rosada. Anticipó, sin embargo, que el martes no declarará por importantes problemas de salud. Hacía más de un mes que no aparecía ni respondía a los pedidos de la justicia. Delcy Rodríguez anunció que en las próximas horas liberarán a más de 500 presos políticos. El mensaje de la presidenta encargada en Venezuela fue recibido con expectativa por la familia del argentino Germán Giuliani, quien permanece hace un año encarcelado en ese país.
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10: Es la hora 18. 8 minutos.
11: Temperatura 15 grados. Humedad 87%.
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meciendo sus botas nuevas, rastra y espuela verá. Arriba sobre la frente, un paño negro quebrado, y en ayura extendido, un blanco pañuelo bordado, como incrustación.

0: ¿Qué tal, mi amigo? ¿Cómo va? ¿Están? Nosotros estamos arrancando acá la tarde más chamamecera de todo. De todos los sábados estamos con ustedes.
1: Arrancamos.
2: Para que salgan a bailar.
1: Arrancamos.
0: Le damos muchas gracias a todos los que me están escuchando. Saludos a todos los parajes, los vecinos dan.
3: ¿Qué es este tipo?
0: Saludos a todos los que me escuchan todos los fines de semana.
4: Ahí lo tenés.
0: Buenas tardes, querido Marco Favotti, ¿cómo está usted?
5: Me sola.
0: Buenas tardes a toda la audiencia de AM970, FM107.1 Radio Guaraní Curuzú, Guatía.
6: Amigo.
0: ¿Qué tal, señor operador?
7: Yo estoy acá en casa, tío.
0: ¿Eh? ¿Cómo?
7: Yo estoy acá en casa, tío.
0: Vale, bueno, da lo mismo, más.
7: Estoy cagado, así que ya...
0: Me empieza a hacer los viernes por la noche, me empieza a hacer streaming solo. A veces lo comale y el domingo sano y una trajaca.
8: Tomar a tomar, tomar.
0: Qué bárbaro este muchacho, venga, che. ¿Cómo están todos los oyentes de nuestras casas comerciales? Bienvenidos a lo largo de la tarde, nosotros acá. Contento de poder estar junto a todos ustedes en este programa Por los Caminos del Chamamé. Estamos también saliendo a través del internet al www.lt25.com.ar también.
9: Internet.
0: En las plataformas también, ¿eh? ¿Cómo está saliendo esa FM 107.1 Radio Guaraní?
9: Espectacular.
0: Ah, qué bueno. Gracias, señor director, por mantener las cosas en condiciones para poder nosotros salir al aire.
10: Hola, ¿cómo está?
0: Hola.
11: Se pondrá linda la cosa.
0: Hola, cara de zapato.
11: La cosa, cerquita de la cola.
0: Bien.
11: Doña Antonia, cuando termine la...
0: Bienvenido a toda la gente, che, a todos los oyentes. Hoy tengo nuevamente, atención, Favotti, con esto, ¿eh? Tenemos nuevamente sorteo de la alpargata. Anotarse con su tres último el DNI, su nombre. Va con bonificación el bicarbonato. Por supuesto, para todos aquellos que tienen patané. Para todos los que elegían la pata, no le cuadramos bicarbonato, Va incluido, Anotarse con el tres último el DNI. Para el sorteo de la alpargata. El próximo fin de semana lo sorteamos, o si no, le mandamos a domicilio, no hay problema, la alpargata, acá llegan anotándose. Bienvenidos a lo largo de la tarde. Saludo grande para mis amigos de Pista Rincón Criollo, que mañana, hoy no hay baile, mañana nos hacemos, por supuesto, un gran, pero gran prueba de rienda, luego bailanta, che, porque el lunes 25. Hablando del rey de Roma. Hablando del rey de Roma, cara de zapato se asoma. El hombre con cara de loizón, con pinta de ñandú culeco, con pinta de gente que recién salió del entierro.
12: ¡Miren quién llegó!
0: Salga, por favor, señor.
13: Ya terminó la semana.
0: Déjenme, por favor.
13: Hoy sábado,
0: encima tu mando tiene todo mucho
13: ameso. Total mañana domingo. Areco, Alpargata, Guajú.
0: Ha llegado el señor Gustavo Sotelo a la radio, a la emisora, para compartir junto a todos ustedes la tarde más escuchada de Curuzú, Guatía.
13: Lindo y te lo bailaré.
0: Este me...
11: Ahí lo tenés, al...
0: ¿Qué quiere usted? Ah, usted el Yapo.
14: Qué mala leche vos,
0: Me olvidé mi mate, me prestaron uno acá. No sé si nomás acá todo llega a mi boca así porque no. Besito en la boca, gente, con el dueño de la envidia.
15: Hola, hola, fueron a trabajar hoy. Hace mucho frío por ahí. Está lindo para quedarse en la cama.
0: Ah. Ahí acomodándose, don Sotelito. Ajustando la antenita de vinil. Hola, Gustavito.
1: Hola, mi hermanazo, ¿qué tal? ¿Cómo te va? ¿Cómo andás, amigo?
0: Ajustate para tu antena.
1: Acá le ajustamos de hoy.
2: Hola, señor operador. Buenas noches.
4: ¿Qué hay, manga come hombre?
0: Después todo inteligente tan Sotelo, yo porque viene a trabajar cuando está Marco Favotti. Claro, cuando está el otro.
2: Es que lo que pasa es que yo a Marco la amo.
0: Cuando está Marco, como es el gaucho campesino, viste, un poco más, viste, me. Ni siquiera llama, viste, porque.
2: ¿Tu marido? ¿Qué pasa que yo a Marquito la quiero mucho?
0: Ahora Agustín se puso más vivo, ahora se despertó un poquito más, ¿viste? Para mí que conoció la cara de Cristo ahora.
2: ¿Cómo andas, hermanazo?
0: ¿Cómo andas, Solito? ¿Todo bien?
2: Bien, querido, bien acá, con toda la fuerza, hijo, que no se dañaba hacía como una semana.
0: Yo creo que toda la cuenta que estaba queriendo largar, no más
2: así. ¿Sabes lo que es toda la semana el filtro? ¿Sabes lo que hace?
0: ¡Oh! Ahí tenés.
2: A ver.
0: Solo toda la audiencia le estaba diciendo yo.
2: Espectacular, che. ¿No me estás sacando el cuero tú?
0: No.
2: Muy bien, así me voy a...
0: Soy incapaz.
2: ¡Escucha! ¡Esa! Suena la púa de la rodaja. Como decís, esa cosa no sé yo, che. Chipotea bien granada la azotera una chagua.
0: ¡Hombre! ¡A ver, el operador!
2: ¡Ah! ¡Sí, guacha, el operador de casado, ¿Viste? Parece alrededor de criatura puro.
0: ¿Qué me cuenta por ahí usted?
2: Todo bien, hermano, todo
0: ¿Cómo,
2: bien.
0: ¿Cómo le fue? ¿Cómo su semana estuvo productiva? ¿Trabajó mucho?
2: Laburante,
0: chico. ¿Laburó mucho?
2: Sí. Encima los fríos, chico.
0: Los fríos, sí, ¿no?
2: A la mañana temprano, mierda, que...
0: ¿Para hacer fueguito en Matías, sí?
2: No, nosotros todos...
0: Ah, mucho más tecnología.
2: Tenemos, sí, exactamente, pero a donde nos íbamos a empezar, porque para completar estamos yendo toda la costa del arroyo, viene el bajo, hermano, blanqueada, el hacha, amigo. Mire mi pelo.